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3: Muy buenos días por la mañana. Ahora sí que sí, ya estamos a viernes, estamos casi despidiendo la semana laboral. Y nosotros aquí comenzamos el último programa de esta semana aquí en La Voz del Valle de las Uvas. Comienza Buenos Días por la Mañana, donde, bueno, vamos a tener un poquito de todo. Música, información, muchas secciones y, bueno, para comenzar, como siempre, esa frase positiva. Dice algo así este proverbio chino que te hemos traído para esta mañana de viernes. El agua turbia se aclara mejor cuando la dejas quieta. Tu mente también se ordena cuando aprendes a quedarte en calma. Así que este fin de semana, tómatelo con calma y disfruta de tus amigos, de tu familia, de tu tiempo.

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4: Bueno, vamos a escudriñar un día más a través del tiempo. Nos vamos a ir hasta 1994 para contarte quién fue número uno tal día como hoy. Hoy hemos decidido que nos quedamos en los 90, concretamente en 1994, y te tenemos que hablar de una banda maravillosa que en aquel entonces, pues la verdad es que tenía muchísimo éxito. Te hablamos de Presuntos Implicados y de una canción preciosa llamada Palabras de Amor, incluida en su disco El Pan y la Sal. Ellos fueron número uno tal día como hoy, un 18 de septiembre de 1994.

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Bueno, la verdad es que esta mañana de viernes vamos un poquito a contrarreloj, así que rapidísimamente vamos a hablar de una de las canciones que ha entrado de lleno esta semana en la lista de los Super 20, el programa que te ofrece cada día Manu Gordillo a partir de la 1:15 de la tarde. Momento histórico en el mundo de la música en nuestro país, porque el próximo 6 de noviembre se publica el nuevo trabajo de Kiko Veneno. Y aquí tenemos un pequeño adelanto. Él viene muy bien acompañado con Estopa y esto se llama Yo y mi manager.

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4: Último día de la semana para conocer lo que nos ofrece hoy la pequeña pantalla. No sé si vas a quedarte en casita o vas a dar por ahí una vueltecita, ya que, bueno, hoy es viernes y el cuerpo lo sabe. Bueno, pues te cuento que hoy hay dos películas para ver, también concursos y otros programas que te pueden interesar. Nos quedamos en la 2 porque a las 10:30 podrás ver la película Golpe de Suerte. Y en 4, a las 11 de la noche, Un Ladrón Honesto. Son las dos pelis que podrás ver hoy en la pequeña pantalla. Bueno, vamos a irnos ahora a la primera porque a las 11 de la noche podrás ver un documental llamado Lorca, las horas perdidas. Si te gustan los concursos, bueno, pues tienes una nueva entrega de La Voz en Antena 3 a las 10 de la noche, en Telecinco a las 11 de viernes y en La Sexta a las 10:30, Equipo de Investigación.
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4: Y terminamos la semana entrando de lleno en los 90, cuando los sintetizadores también aprendieron a hablar de amor. OBK apareció a comienzos de aquella década demostrando que en España había sitio para un pop electrónico claramente inspirado en grupos europeos como, por ejemplo, Depeche Mode. Jordi Sánchez y Miguel Arjona publicaron en 1991 su primer álbum llamado Llámalo Sueño, y poco después Historias de Amor, que es el tema que vamos a escuchar ahora, se convirtió en una de sus canciones imprescindibles. Pues este tema lo tenemos aquí hoy en Al Calor del Pop.

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5: Estamos a puntito de finalizar el programa Buenos Días por la Mañana y nos queda la última sección. Una noticia musical que queremos compartir contigo aquí en La Voz del Valle de las Uvas. Bueno, te cuento. Sebastián Yatra, Carlos Baute y Marta Sánchez, entre otros muchos, darán conciertos totalmente gratis en Madrid por la Hispanidad de este 2026. Los escenarios principales serán Plaza de España, la Puerta del Sol y también la Plaza Mayor. Estos lugares acogerán las actuaciones de artistas nacionales y también internacionales de primer nivel. Bueno, todos los conciertos van a celebrarse en Madrid del 2 al 12 de octubre de este 2026. Así que si por el puente del 9 de octubre estás cerca de la capital, pues tendrás la oportunidad de disfrutar de uno de esos conciertos. Uno de los que estará allí, pues será Sebastián Yatra. Así que vamos a escuchar una de sus canciones.

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1: Bueno, pues con esta canción nos marchamos. Así finaliza esta última edición del programa Buenos Días por la Mañana en esta semana. Volvemos el próximo lunes a partir de las 8. Hemos estado muy a gustito contigo. Y bueno, aquí la programación continúa. Ahora llega el magazine Hoy es tu día, conducido por Alicia Mira. Esta tarde te espero a las 4 en De Tarde en Tarde. ¡Feliz mañana!

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Anoche ocurrió algo precioso en televisión. Durante unos minutos, Federico García Lorca volvió. No de verdad, claro. Sin embargo, un poquito sí que lo hizo. Fue en el programa de televisión española El perro andaluz, donde el actor Ángel Ruiz se puso en la piel del poeta. Cogió un lápiz, hizo pausas, dudó, tachó e imaginó cómo Lorca pudo escribir unos versos que permanecían escondidos durante más de 90 años. Enfrente estaba Miguel Poveda, el cantaor, el hombre

y vuelve. Lorca sigue volviendo en un escenario, en una canción, en alguien que lee por primera vez algo que recomiendo, El romancero gitano, en una frase escrita a lápiz que permaneció escondida durante casi un siglo esperando que alguien la encontrara, y fue Miguel Poveda. Quizá por eso escribimos, quizá por eso cantamos, quizá por eso contamos historias, porque nuestra vida tiene fecha de caducidad, pero algunas de las cosas que dejamos en los demás no la tienen. Y anoche, durante unos minutos, Federico García Lorca volvió a estar entre nosotros, aunque pensándolo bien, quizá nunca se fue.

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2: Viernes. Podríamos terminar aquí la sección porque probablemente es el dato que más te interesa esta mañana, pero vamos a ponerle algún numerito más. Hoy es 18 de septiembre, programa 1908 de Hoy es tu día, undécima temporada. Estamos en el 261 del año, hemos dejado atrás 260 y nos quedan 104 para terminar 2026. El contador hacia los 100 días está peligrosamente cerca.
1: Miramos al cielo.
2: Miramos al cielo. El sol se ha levantado hoy en Aspe a las 7 de la mañana y 47 minutos. Se despedirá alrededor de las 8 y 6. Y arriba tenemos una luna creciente, cada noche un poquito más protagonista. El verano empieza a quedarse sin luz y nosotros también sin excusas.
1: Santoral.
2: Si conoces a alguien que se llame José de Cupertino, Ricarda o Ferreleo, hoy tienes santo pendiente, tienes un mensajito de WhatsApp que mandar, santo de todos ellos, así que hoy no puedes librarte.
1: Tal día como hoy.
2: Vistazo al retrovisor, vamos a darle marcha atrás al calendario. 1851, sale a la calle por primera vez un periódico que quizá te suene, el New York Times. 1928, el español Juan de la Cierva cruza el Canal de la Mancha a bordo de su autogiro. Y en el año 1977, tal día como hoy, la Voyager 1 fotografía juntas a la Tierra y a la Luna desde el espacio. Primera foto familiar. Eso sí, una foto familiar a lo grande.
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2: Hoy te voy a desmontar una pequeña mentira del mapa. Vivimos en el planeta Tierra, pero aproximadamente el 71% de su superficie está cubierta por agua. Así que deberíamos de llamarle más el planeta agua, que no el planeta Tierra. Pero bueno, ya sabes, ya tenemos hecha toda la papelería y no es cuestión de cambiarla.
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2: Una para soltar este fin de semana. Conticinio. Es el momento de la noche en el que todo se queda en silencio. Ese instante de madrugada en el que parece que absolutamente todo el mundo está durmiendo. Bueno, menos el vecino que mueve la silla, que todos tenemos uno. Conticinio, así se llama. Bueno, pues ya tienes palabra para hoy y espero que en el conticinio de tu día no haya nadie que fastidie con la silla.
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2: Los astros han hecho el sorteo, hoy ha salido Libra. Libra, este viernes tendrás que tomar una decisión también. Le darás una vuelta, luego otra, preguntarás a alguien y finalmente harás lo primero que habías pensado. Muy eficiente todo. Y si hoy no eres Libra, bueno, pues mañana te puede tocar o no, que ya sabemos cómo son los astros. Hoy es un buen día para hacer algo sin contárselo a nadie. Ya lo decíamos ayer, hay que volver a hacerlo. Pero hoy lo haces y lo subes solamente a las redes sociales. A ver qué pasa. Si ayer lo hiciste y no se enteró nadie y hoy lo haces y se entera todo el mundo, así puedes valorar si te gusta que todo el mundo sepa lo que llevas entre manos o no.
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2: En el calendario tenemos el Día Internacional de la Igualdad Salarial, Día Mundial de la Quiropraxia, Día Mundial de la Ética Mundial, de Control de Calidad de Agua, del Bambú y Día Mundial del Síndrome de Pitt Hawkins. Pero mira, nos vamos a quedar con el Día de la Igualdad Salarial, que como mujer es una reivindicación que cabe en una sola frase. Los trabajos de igual valor deberían recibir la misma remuneración. Hoy la música va a hablar de mujeres como tú y como yo, que queremos volver a levantarnos, a mirar, a cobrar lo que necesitamos y lo que merecemos exactamente igual que un hombre que ocupe nuestro mismo puesto de trabajo. Dicho lo cual, hoy no hay una mejor canción para hablar de una mujer empoderada que esté ella de Bebe. Así empezamos. Iguales en todo, en el dinerito también.
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4: La historia de la música nos espera en Isto Música, hoy yéndonos de salto de década en década. Vamos a empezar en 1968. Los Beatles escribían y grababan tal día como hoy Birthday, de prácticamente en una sola jornada en Abbey Road. Incluso hicieron una pausa durante la sesión para ver en directo la película The Girl Can Help It. Bueno, entonces la veían en directo porque no había la otra posibilidad ni de verlo grabado ni de tener un reproductor cerca. Vámonos al año 1976. Un 18 de septiembre, Boston publicaba More Than a Feeling, el que sería el primer single de su álbum de debut y la canción que acabaría convirtiéndose en un gran clásico de la banda. Y vamos a terminar en el año 2000, porque tal día como hoy, Madonna publicaba Music, su octavo álbum de estudio, un trabajo con el que volvía a colocarse en lo más alto de las listas y reforzaba su apuesta por la electrónica y el dance pop, algo que no ha abandonado hasta nuestros días. 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
5: Y desde Aspe para el mundo, porque está conquistando el mundo de la música, llega Noelia Sanz. Ella, bueno, viene con una frase que tú y yo hemos repetido muchas ocasiones. Más de una noche simpática le hemos dicho a nuestra amiga de cabecera: sujétame el cubata, ¿eh? Sujétame el cubata, que o me voy a pintar los labios o voy a llamar por el móvil. Tú cógeme, sujétame el cubata. ¿Y yo qué quieres que te diga? A Noelia Sanz le sujeto el cubata, vamos, que si se lo sujeto. De hecho, a la ganadora de un pase de oro en Got Talent no merece menos.

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6: Tal día como hoy nos dejó una de las grandes leyendas de la música, se marchó demasiado pronto, el 18 de septiembre de 1970, moría en Londres Jimi Hendrix. Tenía solamente 27 años. En apenas muy pocos años revolucionó la manera de entender, de tocar la guitarra y dejó actuaciones y canciones que forman ya parte de la historia del rock. Y también hoy le damos la bienvenida a la vida, porque nacía tal día como hoy de 1951 Gigi Ramone, bajista y miembro fundador de Los Ramones. Su verdadero nombre era Douglas Colvin y no solo puso el bajo a una de las bandas fundamentales del punk, también fue uno de sus principales compositores. Suyas o escritas con su participación fueron muchas de las canciones que construyeron aquel sonido rápido, directo, sin demasiadas complicaciones, que terminó influyendo a generaciones enteras. Es viernes y nos viene genial que lleguen Los Ramones. Felicidades a Gigi Ramone. 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
3: Atención, amantes del chocolate, porque por fin tenemos una noticia que nos permite a ti y abrir, a mí también, una tableta y decir, no estoy picando entre horas, estoy salvando jaguares. Bueno, tampoco nos vengamos muy arriba, ¿eh? Porque algo de eso hay. Una nueva marca gallega de chocolate llamada Salvaje ha decidido utilizar el chocolate para financiar proyectos de conservación de animales amenazados. Y su primera misión tiene ya nombre propio, Amaru. Amaru es un jaguar que fue víctima del tráfico ilegal de animales y al que una ONG lleva años preparando para intentar devolverlo a la naturaleza en la selva de Madre de Dios en Perú. Y aquí es donde viene y entra el chocolate. Salvaje destinará el 100% de los beneficios de su lanzamiento a financiar esa reintroducción, que sería además la primera documentada de este tipo en Latinoamérica. Pero la historia tiene un recorrido curioso, porque el cacao con el que hacen las tabletas viene de Uganda, donde se cultiva mediante sistemas agroforestales. Las plantas de cacao conviven con plataneras, con café, con vainilla, con cardamomo. Participan cerca de 2.000 agricultores y el 63% son mujeres. Desde Uganda, el cacao se va a La Coruña, donde se transforma artesanalmente en chocolate. Han empezado con 4 variedades, chocolate con leche, negro con un 70% de cacao, chocolate con caramelo salado y uno bastante curioso, chocolate blanco tostado con notas de galleta y caramelo. El precio, 8,50 € la tableta. No es precisamente el chocolate que compras deprisa junto a la caja del súper, pero también es verdad que aquel normalmente no incluye un jaguar dentro de su proyecto. Detrás de todo esto está Nacho Rivera, un amante de la naturaleza que llegó al mundo del cacao precisamente investigando por qué desaparecen los animales. Su conclusión fue que para proteger una especie no basta con proteger al animal, hay también que cuidar pues, el bosque donde vive, las personas que viven allí. Por eso quieren que Amaru sea solamente un jaguar cualquiera, sino quieren que sea el primero de otros muchos animales. Así que fíjate el viaje, ¿eh? El cacao nace en Uganda, se convierte en chocolate en Galicia, el dinero termina ayudando a un jaguar a regresar a la selva en Perú. Vamos, que esta tableta ha viajado más que muchos de nosotros este verano. Y la canción que también puede ir directamente al corazón de esta historia es este Libre de Nino Bravo, porque después de haber arrancado de la naturaleza a un animal para el tráfico ilegal, el objetivo final de toda esta historia es precisamente ese, que Amaru vuelva a ser completamente libre.

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1: Bueno, pues a esta hora de la mañana, las 11 en punto, hay máxima tensión en Ceuta, momentos de eso, de tensión y de cargas policiales en el traslado de 3.000 inmigrantes desde las playas de Ceuta a un nuevo campamento en el puerto. Las fuerzas y cuerpos de seguridad del Estado han comentado sobre las 6:30 de la mañana que ese traslado de cerca de 3.000 inmigrantes que se encuentran en las playas del Trampolín y Benítez de Ceuta a las instalaciones del puerto se han realizado ese movimiento durante los últimos días, pero el dispositivo de hoy ha comenzado a las 7:15 con la participación de 170 agentes de la Policía Nacional, entre integrantes de la UIP, técnicos, drones, agentes. Bueno, pues la verdad es que la situación está siendo compleja. La policía en algunas ocasiones ha tenido que emplear cierta fuerza para retener a esas cerca de 3.000 personas que se está intentando trasladar de un lugar a otro. Desde allí también, desde Ceuta, se nos dice que un menor marroquí no acompañado, que ha sido acogido allí en Ceuta, ha dado positivo en viruela del mono. El adolescente tiene 13 años, ha dado positivo en Mpox, anteriormente conocido como viruela del mono. Se trata del primer caso confirmado de esta enfermedad en la ciudad autónoma. El joven permanece a esta hora, como no podía ser de otra manera, aislado. El Partido Popular, ante esta situación, Miguel Tellado ha pedido la dimisión del gobierno tras el complicado traslado de migrantes en el puerto de Ceuta. Es el secretario general del PP, ha exigido este viernes la dimisión del gobierno, un dispositivo complicado en el que ha habido cargas que han dejado al menos hasta el momento a 3 migrantes heridas y en el que centenares de personas migrantes se han echado literalmente a las carreteras. Bueno, pues en Ceuta es donde hoy mayoritariamente se centra la atención informativa de todas las portadas digitales de la mañana, ese traslado que está siendo especialmente complejo a esta hora de la mañana en la capital ceutí.
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3: Se fueron, pero han decidido volver. Vetusta Morla regresa después de 3 años con Si Vuelves. Es el primer adelanto de su nuevo álbum. Además, la banda inicia en octubre su gira de vuelta Canciones de Ida, con la que van a pasar por 7 ciudades españolas y presentarán en directo parte de su nuevo repertorio. Este Si Vuelves es el primer adelanto del nuevo disco, se lanza hoy y es una auténtica maravilla. Las fechas de la gira te las digo: 2 de octubre Palau Sant Jordi, 9 de octubre en el Roig Arena en Valencia y 24 de octubre en el Navarra Arena de Pamplona. Luego 31 de octubre en Málaga, el 6 y 7 de noviembre en el Coliseum de La Coruña, y la gira también va a pasar por Sevilla el 14 de noviembre y en el Movistar Arena 19, 20 y 21 de noviembre. Así que no hay excusa para ver en directo Vetusta Morla, que han vuelto con Si Vuelves.

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4: Pues así de fácil lo tienes, ¿eh? Y además te voy a poner calentito. Tú dirás, ¿qué vas a hacer? ¿Qué vas a hacer, picarona? No. Te voy a regalar una estufa. Fíjate tú por dónde, ¿eh? Es mucho más prosaico. Ya sé que se te ha bajado todo. Es lo que hay. Bueno, ¿quieres llevarte una estufa? Tú eliges si la quieres eléctrica o si la quieres de gas. Te la regalamos en la radio. Venga, que está cambiando el tiempo y queremos premiar a todos los que participáis en los temazos. ¿Cómo llevarte y optar a esa estufa? Pues simplemente tienes que elegir una canción para que suene en la radio, es decir, son dos regalos en uno. Te regalas una canción que suena a través de la radio y también te puedes llevar una fantástica estufa de Boreal Tiem 21. ¿Cómo tienes que hacerlo? Ya lo has oído, lo ha explicado Esther a las mil maravillas. Tienes que enviar un WhatsApp con la palabra temazo, tu nombre, dos apellidos, la canción que te gustaría escuchar al 693-06-3296. 693-06-3296. Así arrancamos con Sonia, que ella tiene el cuerpo de viernes y ha dicho, venga, unos tamborcitos para venirnos arriba. Pues vamos a por ella. Juguel, Consolto y este Jamaican.

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6: ¿Dónde están mis chicos de las melenas? ¿Estáis preparados? Pues venga, vamos allá, que gracias a nuestro amigo Juan os vais a llevar una alegría. Primer temazo de oro de la mañana, de los cuatro que tenemos en esta nueva temporada, undécima temporada de Hoy es tu día. Juan se cuelga su medalla, no sé si se suelta la melena, eso ya que lo decida él, pero con esto la movimos, ya te lo digo. Europe, primer temazo de Final Countdown. El temazo de oro.

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0: Vamos saliendo.
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7: Aquí si algo hacemos es atender siempre las peticiones de los oyentes y también aprender mucho, y a veces descubrimos grupos, artistas, gracias a vuestras sugerencias musicales. Eso nos ha pasado con nuestro amigo Vicente David, no sé si te lo dicen entero, pero es bien bonito, oye, la combinación me ha gustado. Bueno, lo dicho, Vicente, él ha pedido una canción de Case, dice él. Es un rapero de Cartagena que mezcla el flamenco con el rap y es algo muy fresco. Venga, pues vamos a darle una oportunidad aquí en la radio también, con Tu Olvido.

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4: Nuestra amiga María Dolores se ha decantado por escuchar a Karol G, Judeline y Rusowski. Es que le ponen unos nombres, de verdad, te quiero decir. Y yo, Rusowski, creo que lo he dicho bien. Bueno, la cosa, que esta fue una de las canciones más escuchadas durante este mes de septiembre a nivel mundial en Spotify. Si es que está que lo tira Karol G con este BBYY.

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3: Le voy a poner hoy un 10 a Mónica. Ha hecho un esfuerzo enorme y lo ha escrito de maravilla, ¿eh? Lo has escrito fenomenal, Mónica. Se escribe tal que así. Bohemia Rhapsody de Queen. Mira, y es por eso por lo que te vamos a dar la segunda medalla de oro de los temazos de hoy, porque es un pedazo de canción.
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4: Pues vamos a llegar a las 12, que ya tenemos por aquí el menú, parte del menú informativo de la jornada. Ya sabes que los viernes, en nuestro tiempo de noticias, la cultura toma la mano, aunque hoy también tendremos un suceso reseñable que tiene que ver con nuestra uva de mesa del Vinalopó. Para llegar hasta las 12, tengo preparada a Mari Carmen. Ella, junto con nuestra... ¡Ay, que se me ha perdido por aquí! ¡Se me ha perdido! Ah, bueno, una de nuestras oyentes. Quería escuchar a Marta Santos. Ahora te busco, que es que entre tanto buzón se me ha resbalado. Pues nada, para ti también. Que disfrutes de la mañana del viernes.

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5: Vamos a repasar la actualidad informativa en nuestro Valle de las Uvas, como te decíamos, eminentemente cultural en la semana, en el cierre de la semana, en el fin de la de nuestra información, pero también tenemos un hueco para la actualidad que tiene que ver en este caso con un suceso ocurrido en Monforte del Cid. En plena campaña de la uva, la vigilancia de nuestros campos vuelve a dar resultados. La Guardia Civil y la Policía Local de Monforte han recuperado 480 kilos de uva embolsada que habían sido robados de una finca. Hay dos detenidos y además un tercer hombre fue sorprendido presuntamente robando uva en otra explotación del municipio. Como decimos, la cultura nos va a acompañar, pero bastante, en nuestro tiempo de información general. Hablaremos de guitarra, porque del Teatro Castelar de Elda al Museo del Calzado, pasando por Paurides, el Casino o Ad Hoc, Elda vuelve a convertirse en otoño en punto de encuentro de los amantes de la guitarra. Y apunta un plan para este domingo porque puede servirte para pasar el día en Chinorlet. La pedanía de Monóvar acoge la cuarta edición de su muestra de productos de proximidad. Y las tormentas serán más probables en el Alto Vinalopó este fin de semana, aunque podrían aparecer de forma muy local en otros puntos de la comarca. Nuestro Vinalopó encara un fin de semana más fresco con chubascos antes de que vuelva la estabilidad meteorológica, que nos contará Álvaro Martínez, como siempre, de Meteo Vinalopó. 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
3: Vamos a por otra de las novedades de esta semana. Llega, bueno, calentita, es uno de los adelantos y temas principales de su álbum de estudio llamado Fill de la Mar, Hijo de la Mar. La canción destaca por una atmósfera inspirada en el mar, en el amor, en su tierra natal. Pero tú dirás, ay, me suena un poco rara. Es que la producción musical y sobre todo vocal de esta canción es distinto a lo que estamos acostumbrados. Rilsby llega con Gaviotas de Cristal, es la nueva canción del mallorquín.

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4: Vamos a darle un temazo de oro a los héroes del silencio, porque claro que sí que se lo merecen, Antonio. Totalmente de acuerdo. Y esta canción por encima de otras muchas. Campanazo dieron con Entre dos tierras.

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7: Bueno, pues esto suena a verano, querido Iván. Esto suena a fin de semana, esto suena a cosas buenas. Y un viernes nos viene fenomenal. Yapi Loco Loco junto con RVFV. Sí, sí, esto suena a... Hay que pasárselo bien.

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5: Ha llegado el viernes y con él también nuestro Top Imposible. Oye, estamos esta semanita de estreno, ya la semana que viene ya conoces todas las secciones que van a conformar Hoy es tu día en esta undécima edición. Bueno, pues hoy te hemos elegido las 5 mejores canciones para olvidarte del trabajo hasta el lunes. Es viernes y hay Top Imposible que empieza exactamente en ese momento maravilloso en el que miras el reloj y piensas, lo que no haya hecho ya empieza a tener muchas posibilidades de convertirse en un problema el lunes. Hoy buscamos las 5 mejores canciones para olvidarte del trabajo hasta eso, hasta el lunes. En el número 5, I Got a Feeling con The Black Eyed Peas, porque hay pocas frases que representen mejor el cambio de mentalidad del viernes que aquello de pensar que esta noche va a ser una buena noche. Y en el número 4 nos quedamos aquí en España con la revolución sexual de la Casa Azul. Guille Milky Way nos propone cambiarlo todo y nosotros hoy empezamos por algo bastante sencillo, cambiar la silla de trabajo por cualquier otro sitio. Abre conmigo este Top Imposible de las 5 mejores canciones para olvidarte del trabajo hasta el lunes.

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Bueno, ¿cómo llevas la primera paradita de nuestro Top Imposible? Bien, con estas canciones para ayudarnos a olvidarnos de todo hasta el lunes. Bueno, pues vamos a seguir intentando olvidar el trabajo hasta que pase el fin de semana. Hay una señal inequívoca de que el fin de semana ha empezado. Alguien menciona algo en el trabajo y tú responden. Bueno, pues luego lo vemos. Sabemos perfectamente que ese luego ya significa el lunes. En el número 3, Houdini con Dua Lipa, porque si hay un día perfecto para desarrollar habilidades de escapismo, ese es el viernes. Y en el número 2, un himno que no necesita demasiadas explicaciones, Friday I'm in Love, de The Cure. Si es que Robert Smith puede tener problemas con prácticamente todos los días de la semana, pero llega el viernes y cambia la historia. Normal. Okay.

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5: Y llegamos al número uno, y aquí no queremos sutilezas. Queremos una canción que represente ese momento exacto en el que termina la jornada y recuperas tu verdadera identidad. Ya no eres el que responde correos, ya no eres el que contesta llamadas, ya no eres el que dice, sí, sí, te lo mando enseguida. Ahora simplemente eres alguien que ha terminado de trabajar. Y nuestra número uno es On Top of the World de Imagine Dragons. Optimismo absoluto, palmas, buen rollo y esa sensación de victoria que aparece un viernes cuando consigues cerrar todo a tiempo. ¿Queda algo pendiente? Pues seguramente. ¿Vamos a pensar ahora en ello? Pues absolutamente no, porque es viernes, nuestro nuevo número uno en Top Imposible para olvidarnos del trabajo hasta el lunes. Imagine Dragons, On Top of the World.

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1: 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Y llega nuestro minuto de nostalgia para cerrar Hoy es tu día en este viernes. Hoy nos acordamos de los viernes, de cuando éramos pequeños. Porque un viernes entonces duraba muchísimo más que ahora, ¿eh? Lo mismo salías al cine, tirabas la mochila en casa y solo había una pregunta. Mamá, ¿puedo bajarme a la calle? Y bajabas sin móvil, sin WhatsApp, sin ubicación en tiempo real. Tu madre tenía un sistema de localización mucho más avanzado. Se asomaba al balcón, gritaba tu nombre y te decía, ¡a cenar! Ahí se acababa todos los problemas. Y debo igual que estuvieras a tres calles más abajo, es que la escuchabas perfectamente. Aquello significaba que el viernes se terminaba, pero que todavía quedaban dos días enteros sin colegio. Y eso, amigos, era ser inmensamente rico. Nuestro minuto de nostalgia hoy para recordarnos lo bien que nos lo pasábamos con mucho menos de lo que tenían ahora.

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5: Comenzamos nuestra bolsa de trabajo, lo hacemos en primer lugar con las ofertas laborales. Se necesita taller de aparado para fábrica de calzado de señora en Petrer, en el 965374313. Fábrica de calzado ubicada dentro del núcleo urbano de Elda necesita almacenista completa para pequeña producción. En el 96-538-1798. Empresa de calzado en Elda necesita rebajadora para máquina de rebajar automática por ordenador. En el 96-684-7567. Llamar de 8 a 3. Empresa del sector del calzado, especializada en calzado de alta calidad y ubicada en Petrer, busca incorporar una repasadora para la sección de almacén y taller de aparado completo. 96-537-7925. Fábrica de calzado de señora de alta calidad necesita cubrir varios puestos. Persona para lavar en horna, zapateros de primera y persona para dividir. En el 664-389-056. Necesitan aparadoras de zapato fino de mujer. Imprescindible experiencia. 644-91-06-44. Empresa de calzado de señora en Elda necesita trabajador o trabajadora para la sección de la mecánica. En el 653-81-19-94. Fábrica de fornituras metálicas necesita cubrir un puesto de trabajo. Los interesados pueden enviar currículum a info@fijusa.com o al 96-537-4032. Necesitan administrativo o administrativa para fábrica de calzado. El puesto requiere experiencia en grabación de pedidos y tareas administrativas. 96-537-4313. Necesitan centrador para fábrica de calzado de señora en Petrer. 865-57-55-83. Necesitan conductor repartidor con carnet C y CAP actualizado para reparto y distribución de mercancías, carga y descarga del vehículo. Los interesados pueden enviar currículum al correo rrhh@bodegasruiz.com. Necesitan persona para cubrir puesto de inyectador para prefabricado de suelas. 96-611-8818. Empresa dedicada a la distribución de compresores necesita técnico electromecánico para el mantenimiento. En el 96-539-3533. Necesitan chica para almacén de fábrica de calzado de señora en Monóvar para trabajar en máquina de conformar, papel y palo. 865-57-55-83. Taller de aluminio necesita oficial o ayudante con experiencia y vehículo propio. Pueden enviar currículum al 670-96-93-40. Necesitan persona para cubrir puesto de troquelado para prefabricado de suelas en el 96-611-8818. Necesitan aparadoras de máquina para trabajar en Elda en el 640-55-80-00. fábrica de calzado de señora necesita cortador de corte a máquina para posicionar y cortar. En el 697-17-38-96. Necesitan personal para realizar servicio de ayuda a domicilio del Ayuntamiento de Aspe durante los fines de semana. Media jornada, principalmente el fin de semana. Existe posibilidad de ampliar horas entre semana si la persona está interesada. Contrato indefinido. Debe de tener titulación auxiliar de enfermería o equivalente. Los interesados pueden enviar su currículum al correo adl@aspe.es. Necesitan persona para atender a una señora los fines de semana, 688-70-54-65. Necesitan cortadores, preferiblemente para máquina de ordenador, con experiencia en máquina Zoom. Pueden llamar al 617-37-36-58. Necesitan personal responsable para empresa de lacados de puertas en Polígono Tres Hermanas de Aspe, 677-406-128. Pasamos a las ventas y traspasos. Se traspasa carnicería por jubilación en el mercado La Frontera de Petrer, con más de 36 años de funcionamiento y clientela fija. Se traspasa por 30.000 euros. Los interesados pueden llamar al 626 20 22 23. Se compra o alquila taller de aparados ya montado en el 611 54 10 50.
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6: Llegamos al viernes, lo hacemos con toda la actualidad del Vinalopó. Muy buenas tardes a todos. Hoy vamos a volver la mirada a nuestros campos, porque en plena campaña de la uva, la vigilancia sigue siendo fundamental. De ahí nos iremos a Elda, pero esta vez para escuchar cómo una guitarra puede llenar de música algunos de los espacios más conocidos de la ciudad. Y antes de hacer planes para el fin de semana, una pregunta inevitable: ¿qué tiempo nos espera? Bueno, pues parece que tocará sacar algo de abrigo y no perder de vista el cielo. Así que comenzamos, titulares de la jornada. Recuperados 480 kilos de uva robada en una finca en Monforte del Cid, hay dos detenidos y otro hombre investigado por un segundo robo. Elda vuelve a convertirse en punto de encuentro internacional para los amantes de la guitarra. Las jornadas alcanzan su 18ª edición con músicos llegados de diferentes países. Y el Vinalopó encara un fin de semana más fresco y con posibilidad de chubascos. Las tormentas serán más probables en el Alto Vinalopó antes de que regrese la estabilidad. ¿Preparados para la primera parada de la jornada? Vamos a por la noticia del día.
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6: Operación Uva 26 tiene un objetivo muy concreto: vigilar nuestros campos durante uno de los momentos más delicados del año, cuando la uva de mesa embolsada del Vinalopó está lista para su recolección. Y una de las últimas actuaciones se ha producido en Monforte del Cid. A finales de agosto, los autores de un robo habían fracturado el vallado de una explotación agrícola, entrado en los viñedos y cargado nada menos que 480 kilos de uva ya embolsada. La Guardia Civil y la Policía Nacional consiguieron identificar a los presuntos responsables. Son dos hombres de 31 y 39 años que han sido detenidos por un presunto delito de robo con fuerza. Y atención al dato, se han recuperado 480 kilos, toda la uva sustraída, afortunadamente. Pero hay otra actuación. Los agentes sorprendieron a un tercer hombre de 51 años cuando presuntamente también estaba robando uva en otra finca de Monforte. Está siendo investigado por hurto y se analiza además si puede estar relacionado con la sustracción de otros 150 kilos en una explotación cercana. En lo que llevamos de campaña, este dispositivo ha esclarecido ya tres hurtos y un robo con fuerza, y la vigilancia continuará hasta que termine la recogida. La Guardia Civil hace una petición especialmente dirigida a quienes tienen fincas o viven cerca de zonas agrícolas. Si ves vehículos, personas o movimientos extraños alrededor de los campos, avisa. Porque detrás del robo hay también un posible problema sanitario. Esa uva puede acabar vendiéndose fuera de los canales legales, sin ningún control sobre los tratamientos que haya recibido. Así que en plena recolección continúa activa la vigilancia sobre uno de los productos más importantes de nuestra comarca, la uva de mesa embolsada del Vinalopó.
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6: Guarda esta fecha, 26 de septiembre, porque Aspe celebra la tercera edición del Vinal Fest, y viendo su nuevo cartel es inevitable encontrar algunos ingredientes que recuerdan bastante a un espectáculo. ¿Te acuerdas del Way Show? Bueno, pues para empezar vuelve a estar Antonio Hueso. Será el presentador de la jornada y además se pondrá a los platos como disc jockey. Y después tenemos un cabeza de cartel bastante curioso. Estamos acostumbrados a

0: verlo haciendo entrevistas, pero esta vez vendrá a Aspe a cantar. Hablamos de Jordi Évole, que actuará junto a su banda Los Niños Jesús. Sí, Jordi Évole tiene un grupo y si nunca lo has visto en esta faceta en el Vinal Fest, vas a tener esa oportunidad. El cartel lo incompleta Noelia Sánchez y habrá espacio para la gastronomía con Gastro Vinal. Todo se celebrará en el Auditorio Alfredo Kraus de Aspe con apertura de puertas a las 5:30 de la tarde. Así que recuerda, sábado 26 de septiembre, Vinal Fest en Aspe, esta vez con Jordi Évole cambiando a las preguntas por el micrófono, pero eso sí, para cantar.
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0: Si te gusta la guitarra, apunta estas fechas porque Hilda va a tener muchísima música entre septiembre y noviembre. Regresan las Jornadas Internacionales de Guitarra que cumplen ya 18 ediciones. Y no hablamos de un único concierto. La programación arranca el 23 de septiembre con un encuentro de poesía y guitarra de Sacra Leal y Pepe Payá. Y continuará recorriendo diferentes escenarios de la ciudad hasta el 21 de noviembre. Entre las citas destaca De Acero Inolvidable, el 3 de octubre en el Teatro Castelar con el actor Fernando Gil y el guitarrista Fernando Egozcue. También habrá conciertos en el Casino Eldense, el Museo del Calzado, la Fundación Paurides, los Salones Princesa y Adoc. Y atención a una de las apuestas de estas jornadas, los músicos que empiezan a abrirse camino. Habrá varias sesiones dedicadas específicamente a jóvenes promesas de la guitarra. El gran cierre llegará el 21 de noviembre. Ese día se celebrará la final del segundo concurso de música de cámara con guitarra, que ya tiene más de 15 agrupaciones inscritas. Llegarán desde lugares tan diferentes como Irlanda, Argentina, Portugal, Países Bajos, Francia o Italia. Guitarra con saxo, con fagot, con flauta, dúos, tríos. Así que durante prácticamente 2 meses la guitarra va a tener muchos sonidos diferentes y muchos escenarios en Elda.

0: Continuamos con más planes para este fin de semana. Si todavía no sabes qué hacer este domingo, nosotros tenemos algo para ti. Tenemos una propuesta. Chinorlet te propone un plan para prácticamente todo el día. Desde las 10 de la mañana y hasta las 6 de la tarde, la pedonía acoge la cuarta muestra de productos de proximidad de Monóvar. Y hay bastante donde elegir. Participarán 6 bodegas de Monóvar, además de productores como Quesería Los Molinos, Centetierras o Ecoespigas. Y si te gusta el vino, atención, porque habrá catas de bodegas Ortigosa, bodegas Monóvar y Entretierras. Pero todo no va a ser comer y beber. También llega hasta Chinerlet el mercado vintage de La Paca. Habrá artesanías, música en directo y actividades y talleres para los más pequeños. Y todavía puedes añadir otra cosa más al plan, conocer Chinorlet. 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Así que ya sabes, este domingo de 10 de la mañana a 6 de la tarde, vino, gastronomía, artesanía, música y producto de nuestra tierra se dan cita en Chinorlet. Y ya sabéis que cada uno de los fines de semana tenemos una previsión, la que nos trae Álvaro Martínez de Meteo Vinalopó.
1: Hola Alicia, muy buenas tardes. Ya estamos de vuelta. Estamos con un tiempo inestable. Hoy y mañana podemos tener algunos chubascos y tormentas muy locales en nuestras comarcas, siendo más probables en el Alto Vinalopó, aunque sin descartarlas en otros puntos del territorio. Las temperaturas han bajado un poco estos días, tanto mínimas como máximas, y así se mantendrán este fin de semana, mientras que la estabilidad atmosférica va ganando terreno a partir de mañana y el domingo. Es todo por mi parte, a ver qué nos depara este fin de semana y este nuevo curso meteorológico. Un saludo.
0: Gracias Álvaro, buen fin de semana para ti también. Vamos a despedirnos hoy con más planes para disfrutar. Porque Pedrer empieza este fin de semana a meterse de lleno en el ambiente de sus fiestas patronales. Este sábado 19 y el domingo 20, la Plaza Dura del Mercado de la Frontera acoge el Mercado de Artesanos por la Igualdad. Habrá cerca de medio centenar de puestos de artesanía, alimentación, además de actividades infantiles, cuentacuentos, pasacalles. El mercado abrirá a las 11, de 11 a 2 y de 5 de la tarde a 10 de la noche. Habrá pasacalles inaugural con música, zancudos y malabaristas. Será el aperitivo de unas fiestas mayores que llegarán en octubre y que este año tendrán 5 noches de música. Por Petrer pasarán Búhos, Paula Cups y ella, Leire Martínez. También habrá tributos a Amaral, a Extremo Duro, disjockeys locales, grupos, Gachamiga Fest. Y uno de los conciertos más esperados será este, el día 8 de octubre. A las 9 y media de la noche en el Parque 9 de Octubre actuarán Paula Cups y Leire Martínez, la que fuera vocalista de La Oreja de Van Gogh. Así que nosotros vamos a hacer algo, vamos a adelantarnos unas semanas a ese concierto y vamos a cerrar el informativo con ella. Con Leire Martínez ponemos punto y final a la información en el día de hoy. Que tengas un buen fin de semana. Hasta el lunes.

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4: Estos son... Arranca una nueva edición diaria de los Super 20. ¿Qué tal? Soy Manu Gordillo, el encargado de ofrecerte los éxitos que van a sonar a partir de ahora, aquí en los Super 20.

0: una balada sincera que muestra el lado más suave de esta banda de chicos de Reino Unido, concretamente en Londres. Son The Summer 10 y la nueva canción que nos traían la han titulado Angel, Ángel.
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contigo y con todos nosotros, porque nos la acaban de presentar a dúo y suena muy bien. Es la propuesta musical que nos traen juntos Antonio Romero y Antonio José. Contigo.

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0: El siempre sorprendente Robbie Williams en el año 2006 nos ofrecía, aparte de escándalos, canciones como esta, Sin Sin Sin, dentro de su álbum Intensive Care.
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Juan Magán fue clave en la expansión del electro latino en todo el mundo. Abraham Mateo, por su parte, lleva más de una década consolidándose como uno de los artistas pop españoles con mayor proyección internacional. Esta colaboración une experiencia y juventud y además nos trae un himno, el angelito sin alas de la época, Si juegas conmigo.

Y ahora esta artista alemana llega con esta canción, convirtiendo un recuerdo arquitectónico en un éxito profundamente autobiográfico. Está incluido en su álbum The Tour, Desvío. Desde Alemania es ella, Kim Petras, con Brutalist.

Mentira. Así es como se llama esta canción con la que Michael de la Riva, cantante y autor de El Hombre Gancho, presentaba en 2008 su carrera en solitario. Lo hacía junto a Leiva de Pereza. Como decía, esta canción la titularon Mentira.

Four Seasons, cuatro estaciones. Así es como se llama esta canción que incluye ella, Ellie Goulding, dentro de su último proyecto discográfico. Un álbum que seguramente ya conoces y que se llama I Know Too Much, sé demasiado.

0: nos hablan sobre el sentimiento de soledad y vacío constante, incluso cuando uno está de fiesta o rodeado de gente, porque falta esa persona específica que ocupa tu mente. Es el sonido de la chilena Cat Eyes. Llegaba con el featuring de María Becerra y Big One. Juntos nos presentaban este sencillo, Lonely, sola.
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0: En la línea de Dragostea Tintei llegaba desde la República de Moldavia este artista llamado Arsenium, y su mayor éxito lo presentaba en 2008. Era este, Rumatai.
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guitarras veloces, una actitud gamberra y un estribillo coreable que recuerda a la época dorada del rock alternativo español de los 2000. Es la propuesta musical de estos, casi que diría yo, rumberos llamados Éxtasis. Rumberos por este sonido que al final nos han dejado. Se llama Se acabó el indie.

abrimos el álbum No me arrepiento de sentir tanto de Karol G, y en él encontramos esta canción junto a Bruno Mars, un éxito que se construye alrededor del amor que permanece incluso frente a la distancia. Se llama Still, todavía.

0: Sus letras nunca defraudan y siempre lo ha demostrado en grandes éxitos como este que escuchábamos ahora de su álbum de 2007, un proyecto edición española llamado Adentro. Escuchábamos contigo Acompáñame a estar solo. Es Ricardo Arjona.
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Walk Away, me alejé. Así es como se llama esta propuesta musical que nos plantean David Guetta y Hypaton, juntos presentando un paisaje sonoro espectacular con este tema. Y llega ahora esta producción de Quevedo lanzada recientemente. Captura la sensación de un amor que no se apaga con un ritmo de reggaetón pausado y envolvente. Quevedo lo lanza el 7 de julio reafirmando una costumbre que sus seguidores ya esperan cada verano. Suena Tu Chat.

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1: Y atención ahora, porque hay canciones que se convierten en testimonios vitales, piezas que desafían al tiempo y al propio destino. Esta es una de ellas. El espectáculo debe continuar. La máxima expresión de la resiliencia humana en una obra maestra donde la voz de Freddie Mercury alcanza cotas de superación que siguen estremeciendo décadas después. The Show Must Go On. La recordamos.

una búsqueda de equilibrio entre tradición romántica y sonoridad contemporánea. Una de las grandes voces del pop latino actual, el cordobés Antonio José, con su álbum Luz, sonaba Inevitable. Se me está haciendo inevitable.

Es un mensaje de amor y de aceptación incondicional. Significa decirle a la otra persona que es perfecta sin necesidad de cambiar absolutamente nada. Es lo que nos cuentan juntos Milky y David Guetta en esta propuesta musical llamada Just the Way You Are, tal como eres.

0: en el año 2012 cuando esta canción nos hizo bailar a medio mundo. Sí, José de Rico y Henry Méndez, en esta ocasión junto a J. King y Maximan. Rayos de Sol, el remix.
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0: Guitarras, electrónica y vulnerabilidad sostienen esta canción que ya llega. Y es que la artista enfrenta el lujo superficial de la nueva pareja con la claridad de marcharse. Se llama Brand New Chanel. Unos Chanel nuevos. Es Slater.

0: El cantante de Bailén mantiene sus raíces flamencas mientras las acerca a una producción pop mucho más contemporánea. Esa mezcla vuelve en este Mundo de Colores, la última propuesta de Raúl Camacho.
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Dentro del álbum homónimo de estas artistas estadounidenses llamadas Fifth Harmony, encontrábamos, entre otros temas, este Don't Say You Love Me, No Me Digas Que Me Amas, una canción del año 2017. Don't

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Entre las canciones más reconocibles de este artista también encontramos la última que nos ha presentado, este pedazo de éxito que titula con el nombre de Cuando yo te conocí, una composición que forma parte ya de su repertorio. Es el sevillano Jace.

Las armonías de esta canción acompañan una mirada serena al pasado. En el álbum Little Miss Twain, esta artista convierte su origen canadiense en la prueba de que la vida puede escribir giros incluso más extraños que la ficción. Es Shania Twain con Stranger Things. Cosas extrañas. Stranger Things.

Es uno de los compositores y cantautores más brillantes y prolíficos de nuestro pop. Es funambulista. Acaba de llegar con este tema del año 2012, Hecho con tus sueños.

chico dorado, Golden Boy. Así es como se llama esta canción. La disfrutábamos contigo desde Reino Unido. Nos la traía ella, Freya Sky. Es uno de los temas que incluye en su nuevo álbum, Stardust, Polvo de Estrellas. Y ya está disponible el nuevo proyecto discográfico de Álvaro Soler con nueva música. Se llama El Camino y una de las canciones que incluye en él es este single que nos trae Apágame. Te quedas con él, Álvaro Soler.

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1: Y ahora quiero recordar junto a ti esta canción lanzada en el año 2013 dentro de un proyecto llamado Unapologetic, algo así como Sin Disculpas. Es el álbum de Rihanna donde nos dejaba este éxito junto a Mickey Echo. Se llama Stay.

0: un día más en el que me despido de ti. Ya sabes, @mjgordillo en las redes sociales. Espero que estés conmigo en la próxima edición de los Super 20. Gracias por estar ahí. Bye, bye.
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un encuentro entre flores, luz y escenarios al aire libre. Es el éxito que acabamos de escuchar contigo, se llama Efectos Secundarios y es una producción que une a Silvestre Dangond y a Elena Rose.

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4: Las 4:01 de la tarde, por fin es viernes y aquí comienza De tarde en tarde. Tenemos para ti la mejor música, noticias, nuestras secciones y, por supuesto, todas esas canciones que te apetecen escuchar en esta tarde de viernes que puedes pedir a través de nuestro WhatsApp. Venga, sube el volumen, vamos a cambiar el chip, que ya estamos a viernes tarde, es el último día laborable de la semana y queremos compartir contigo estas dos horitas para pasar una tarde maravillosa aquí en el 103.4. ¿Te apuntas?

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2: Las 4:10 de la tarde de este viernes 18 de septiembre, antes de cerrar la semana informativa, todavía tenemos novedades. Repasamos las noticias que nos deja la tarde y todo aquello que acaba de llegar a nuestra redacción. Comienza Boletín Express. Les contamos que más de 2.000 inmigrantes vuelven a las playas de Ceuta tras quedar fuera del campamento del puerto. También tenemos que contarles que un menor marroquí no acompañado, acogido en Ceuta, da positivo en viruela del mono. Por otro lado, detenido por ocultar en un armario el cadáver de su padre durante un año y medio para cobrar la pensión. Y en noticias internacionales, Macron advierte de un cambio en la agresividad de las amenazas rusas en Europa y anuncia un plan de protección. Estos son los titulares más destacados a nivel nacional e internacional que han llegado esta tarde a nuestra redacción. A partir de las 6, más noticias, en este caso comarcales, con Alicia Mira.

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5: Fácil, ¿no? Ya sabes que tus canciones esta temporada llegan a la carta. Pero para ello tienes que pedirlas a través de nuestro WhatsApp. Escribes carta, tu nombre, dos apellidos y la canción que quieres escuchar y lo envías al 693-06-3296. Vamos, que puedes saludar a quien tú quieras, felicitarle o incluso, bueno, pedirte una canción para ti. Fácil, ¿no? Pues venga, vamos a comenzar con la primera participante que a la carta, en este caso nuestra amiga Fina, nos pide este tema que nos canta Luz Casal. ¿Qué has hecho conmigo? Un tema incluido en su nuevo trabajo.

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3: Aquí la música esta temporada se sirve a la carta, tú pide por esa boquita y nosotros simplemente la buscamos, la encontramos y la ponemos para que suene a través de la radio. Fácil, ¿no? Escribe carta, nombre, dos apellidos y la canción que quieres y lo envías al 693-06-3296. Tenemos que darle la bienvenida a nuestra amiga Carmen, que se atreve con una de las canciones, en este caso, colaboraciones más importantes del panorama nacional. Es un tema de hace ya unos añitos, concretamente de 2022, pero que fue una de las canciones más importantes, en este caso, que nos cantaron a dúo Abraham Mateo y Ana Mena. Esto se llama Quiero Decirte, es el tema que nos pedía nuestra amiga Carmen y que se lo servimos, por supuesto, a la carta.

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6: La actualidad también está presente aquí en el programa de Tarde en Tarde y si es musical, todavía mejor que mejor. Bueno, no sé si conoces a Ruslana. Ella va abriéndose camino en el mundo de la música. Tiene segundo single de su nuevo álbum. Pues sí, ella ha presentado concretamente esta semana un tema llamado Veranos Condenados. Es el segundo adelanto de su próximo álbum. Después de hacernos bailar con la canción favorita de la vida, que fue su primer single, la artista cambia de registro musical y saca a relucir su lado más profundo. Esto se llama Veranos Condenados y ella es Ruslana.

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3: Después de nuestro top actualidad, vamos a retomar a la carta. Bienvenidos. Si te acabas de incorporar al 103.4, al programa de tarde en tarde, donde tú puedes elegir tus canciones a la carta, escribiendo carta, nombre, dos apellidos y la canción que quieres y lo envías al 693-06-3296. Bueno, pues tengo por aquí a Robin, que ya está en modo weekend, ya está en modo fin de semana, porque dice que quiere subir la temperatura a todos los oyentes con una bachata. Y la bachata en cuestión llega de la mano de Chayanne. Bueno, saluditos a Los Ángeles de Charlie del Vinalopó para desearles una feliz tarde y un fantástico fin de semana.

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4: Bueno, si antes te proponíamos bailar bachata, ya que estamos acercándonos al fin de semana y estamos en modo weekend, esto no se queda atrás, ¿eh? Antonio dice, esto sí que es un tema de fin de semana. Nos lo traen Ugel y Soto y se llama Bam Bam.

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5: Bueno, último día de la semana y último caso de la semana en la sección El expediente. Como ya sabes, durante toda esta semana estábamos hablándote de un cantante que llega desde México y que se llama Luis Miguel. Nos vamos a quedar hoy en El expediente en 1993, donde hay un disco donde aparecen grandes baladas. Pero precisamente en ese álbum llamado Aries también hay una canción muy importante para el mexicano. Es un tema que escribió precisamente él y que se llama Suave. Una canción que es totalmente diferente a las demás porque, bueno, es un tema mucho más marchoso, donde hay metales, percusión y además ganas de bailar. Así que hoy en El expediente cerramos el círculo para escuchar una de las canciones de Luis Miguel.

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4: Bueno, pues seguimos contigo en esta tarde de viernes. Y bueno, aquí la música no puede faltar. Es lo más importante aquí en el programa de Tarde en Tarde. Vamos con otra bachatita. En este caso, una bachata que llega de la mano de Romeo Santos y Prince Royce. Esto se ha convertido en una de las canciones del verano de este 2026. Y es un tema que en este caso nos pedía nuestra amiga Ana. Bueno, pues como ya sabes, aquí las canciones se sirven en platos y, por supuesto, a la carta.

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4: Venga, vamos a por más canciones en esta tarde de viernes. Tengo por ahí a una abuela que está con sus nietos y está escuchando La Voz del Valle de las Uvas. Así que un saludo para Adrián y también para Sara, que son, bueno, el ojito derecho de esa abuela tan yeye que nos pedía este tema de Manuel Carrasco, Coquito.

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5: Bueno, vamos a ir rebobinando hasta finales de los 90 con dos hermanos, los hermanos Cornellà, que revolucionaron el panorama musical español en aquel entonces. Se trata de David y José Muñoz, que publicaron en 1999 su primer disco. Se llamaba Estopa, al igual que el nombre del grupo, y mezclaban rumba, rock y, bueno, unas historias que parecían sacadas de cualquier barrio. Entre aquellas canciones había una que destacó, por supuestísimo. Se trata de La raja de tu falda. La verdad es que con este álbum debut ellos se convirtieron en un fenómeno social en la música, por supuesto, en aquella época. Y a día de hoy, bueno, los Estopa siguen estando ahí en el candelero. Así que venga, sube el volumen, rebobinamos hasta 1999 con La raja de tu falda y con Estopa. Y era una tarde.

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2: Arrancamos nueva hora y también arrancamos de nuevo a la carta. Aquí tú puedes pedir tu canción, te la servimos en bandeja, la pides a través de nuestro WhatsApp y por supuesto nosotros nos encargamos de ponerla para que suene a través de la radio. Bueno, tengo por aquí a las chicas de Ignacio Prieto escuchando La Voz del Valle de las Uvas. Son muchos almacenes los que están ya pues comenzando con la temporada de la uva de mesa, así que desde aquí un saludito para las chicas de Ignacio Prieto con un tema muy marchosito. Un tema que, bueno, es lo más parecido a estar en modo fin de semana, en modo weekend. Llega de la mano de Quevedo y Elvis Crespo y se llama La Graciosa.

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1: Y nos encanta además, ¿eh? Nos encanta que nos pidas tu canción a través de nuestro WhatsApp. Eso sí, debes utilizar la palabra carta, tu nombre, dos apellidos y la canción que quieres y lo envías al 693-06-3296. Bueno, Manuel es de los míos, ¿eh? A mí también me encanta esta canción que ha elegido él, de los burros. Un tema de hace ya bastantes añitos, que carrozas somos, por Dios. ¿Y qué se llama Huesos? Pues venga, Manuel, esta te la servimos a la carta, a través de la radio, para ti.

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5: Bueno, vamos a finalizar esta primera semana con la sección La canción escondida. Ya sabes en qué consiste. Te ofrecemos cada día una canción y tú tienes que adivinar qué canción es. Para ello te damos tres pistas y así adivinas, bueno, a veces lo ponemos un poquito difícil, pero así puedes adivinar cuál es la canción exacta que te ponemos cada día. Venga, vamos con la primera pista. ¿Te atreves? Venga, te lo cuento. Nació en la segunda mitad de los 80 y pertenece a uno de los grupos fundamentales del pop español de aquella época. Venga, vamos a darte otra pista, porque no queremos que te quedes sin saber qué canción es. La segunda pista que vamos a darte es que la banda que compuso esta canción nació en San Sebastián y entre sus integrantes estaba un jovencísimo Mikel Erentxun. Con esta pista yo creo que ya más o menos sabes quién, qué puede ser, qué canción escondida es la que hemos preparado para hoy. Última pista y definitiva, tercera, su título no nos dice exactamente dónde vamos, al contrario, nos lleva a un sitio indeterminado, a un lugar, pues, que no sabemos cuál es. ¿La tienes? Venga, vamos a hacer un recopilatorio de todas las pistas. Su título no nos dice exactamente dónde vamos. Es de un grupo de los años 80, creado en San Sebastián. Uno de los componentes era Mikel Erentxun. ¿Sabes exactamente de qué canción estamos hablando? Vamos a poner un trocito que seguro que sabes de qué canción se trata. Efectivamente, En algún lugar. Y ellos eran Duncan Dhu.

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5: Volvemos de nuevo a las canciones que se sirven a la carta aquí en el programa de tarde en tarde. Por cierto, que de momento se nos ha encapotado el cielo y bueno, parece que va a llover, pero nunca se sabe. Probabilidad de lluvia hay del 85% en estos momentos y tenemos 24 grados en el exterior de nuestros estudios. Venga, vamos a ponerle una sonrisa a nuestro rostro con la buena música que llega de la mano de La Oreja de Van Gogh. Es el tema que nos pide a la carta nuestra amiga Laura y esto se llama Pop.

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mucho, mucho ánimo, en este caso para nuestro amigo Alfonso, que me dice que está trabajando y que ya está, bueno, un poquito cansado después de una semana de duro trabajo, que tiene muchas ganas ya de terminar e irse a casita. Venga, no desesperes, que nosotros desde aquí, desde La Voz del Valle de las Uvas y en el programa de Tarde en Tarde, vamos a intentar que tu tarde sea un poquito más feliz con la buena música, que como ya sabes, se sirve pues a la carta. Vamos con Police. Este tema va para ti.

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1: Bueno, como ya sabes, hoy es viernes, damos paso a la sección Todo Indie. Vamos a terminar semana subiendo las guitarras con esta sección. Nos vamos hasta Murcia y te vamos a hablar de Viva Suecia y de su primer álbum de estudio, La Fuerza Mayor. Un álbum publicado en 2016 y entre sus canciones había un tema, la verdad es que maravilloso, llamado Bien por ti. Una canción intensa, directa y con esa combinación de guitarras y emoción que se convertiría en la identidad de la banda. Lo que comenzó en salas relativamente pequeñas fue creciendo poquito a poquito hasta llevarlos a grandes festivales y recintos cada vez mayores. Buena demostración de cómo ha cambiado el indie español en los últimos años. Pues hoy terminamos semana por todo lo alto con nada más y nada menos que Viva Suecia y con un tema llamado Bien por ti.

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6: Qué poquito nos queda para marcharnos, ¿eh? Son las 5:40 y ya sabes que a las 6 llega el informativo comarcal de la mano de Alicia Mira. Ahora llega el momento de servir más canciones a la carta. En este caso, para complacer a nuestro amigo Francisco, que se atreve con un tema de hace ya algunos añitos que nos cantaba el gran Alejandro Sanz. No sé si lo sabes, pero la música no se toca.

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3: Qué bonita la canción que ha elegido nuestra amiga Silvia. Ella, bueno, se queda con una de las canciones del nuevo trabajo de Olivia Dean. Esto no tiene desperdicio. Incluso esta canción se ha utilizado para un spot publicitario en televisión. A ver si te suena este So Easy que va a comenzar a sonar ahora. Canción que, bueno, servimos a nuestra amiga Silvia en plato, en bandeja o como tú quieras.

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9: Llegamos al viernes y cerramos nuestro primer recorrido de la sección Pista a Pista. Durante toda la semana hemos entrado en Para cuando sean mayores, el nuevo disco de Camilo. 13 canciones nacidas de la paternidad, los recuerdos y ese intento de reencontrarse con el niño que él fue. Y terminamos con un título que no necesita demasiadas explicaciones. Esto se llama For Eva. Es la canción que vamos a escuchar ahora y que, bueno, te cuento. Después de hablar de sus hijas, del paso del tiempo y de la familia que ha construido con su esposa, pues Camilo reserva también un espacio a Eva Luna, su mujer. Pues aquí llega For Eva. 5 canciones después cerramos el nuevo trabajo de Camilo, que lo hemos tenido durante toda esta semana en Pista a Pista.

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3: Bueno, pues ahora sí que sí, nos tenemos que marchar y nos vamos bailando un cha-cha-cha, que para eso llega el fin de semana. Bueno, hemos estado muy a gustito contigo en esta tarde de viernes. Volvemos el próximo lunes a partir de las 4. Buen fin de semana para todos. Disfrutadlo muchísimo y ya sabéis que ahora a las 6 llega el informativo comarcal con Alicia Mira. La música sigue, por supuesto, contigo a lo largo de toda la tarde-noche.

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3: Llegamos al viernes, lo hacemos con toda la actualidad del Vinalopó. Muy buenas tardes a todos. Hoy vamos a volver la mirada a nuestros campos, porque en plena campaña de la uva, la vigilancia sigue siendo fundamental. De ahí nos iremos a Elda, pero esta vez para escuchar cómo una guitarra puede llenar de música algunos de los espacios más conocidos de la ciudad. Y antes de hacer planes para el fin de semana, una pregunta inevitable. ¿Qué tiempo nos espera? Bueno, pues parece que tocará sacar algo de abrigo y no perder de vista el cielo. Así que comenzamos, titulares de la jornada. Recuperados 480 kilos de uva robada en una finca en Monforte del Cid, hay dos detenidos y otro hombre investigado por un segundo robo. Elda vuelve a convertirse en punto de encuentro internacional para los amantes de la guitarra. Las jornadas alcanzan su 18ª edición con músicos llegados de diferentes países. Y el Vinalopó encara un fin de semana más fresco y con posibilidad de chubascos. Las tormentas serán más probables en el Alto Vinalopó antes de que regrese la estabilidad. ¿Preparados para la primera parada de la jornada? Vamos a por la noticia del día.
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3: Operación Uva 26 tiene un objetivo muy concreto: vigilar nuestros campos durante uno de los momentos más delicados del año, cuando la uva de mesa embolsada del Vinalopó está lista para su recolección. Y una de las últimas actuaciones se ha producido en Monforte del Cid. A finales de agosto, los autores de un robo habían fracturado el vallado de una explotación agrícola, entrado en los viñedos y cargado nada menos que 480 kilos de uva ya embolsada. La Guardia Civil y la Policía Nacional consiguieron identificar a los presuntos responsables. Son dos hombres de 31 y 39 años que han sido detenidos por un presunto delito de robo con fuerza. Y atención al dato, se han recuperado 480 kilos, toda la uva sustraída, afortunadamente. Pero hay otra actuación. Los agentes sorprendieron a un tercer hombre de 51 años cuando presuntamente también estaba robando uva en otra finca de Monforte. Está siendo investigado por hurto y se analiza además si puede estar relacionado con la sustracción de otros 150 kilos en una explotación cercana. En lo que llevamos de campaña, este dispositivo ha esclarecido ya tres hurtos y un robo con fuerza, y la vigilancia continuará hasta que termine la recogida. La Guardia Civil hace una petición especialmente dirigida a quienes tienen fincas o viven cerca de zonas agrícolas. Si ves vehículos, personas o movimientos extraños alrededor de los campos, avisa. Porque detrás del robo hay también un posible problema sanitario. Esa uva puede acabar vendiéndose fuera de los canales legales, sin ningún control sobre los tratamientos que haya recibido. Así que en plena recolección continúa activa la vigilancia sobre uno de los productos más importantes de nuestra comarca, la uva de mesa embolsada del Vinalopó.
2: Información local.
3: Guarda esta fecha, 26 de septiembre, porque Aspe celebra la tercera edición del Vinal Fest, y viendo su nuevo cartel es inevitable encontrar algunos ingredientes que recuerdan bastante a un espectáculo. ¿Te acuerdas del Way Show? Bueno, pues para empezar vuelve a estar Antonio Hueso. Será el presentador de la jornada y además se pondrá a los platos como disc jockey. Y después tenemos un cabeza de cartel bastante curioso. Estamos acostumbrados a verlo haciendo entrevistas, pero esta vez vendrá a Aspe a cantar. Hablamos de Jordi Évole, que actuará junto a su banda Los Niños Jesús. Sí, Jordi Évole tiene un grupo y si nunca lo has visto en esta faceta en el Vinal Fest, vas a tener esa oportunidad. El cartel lo completa Noelia Sánchez y habrá espacio para la gastronomía con Gastro Vinal. Todo se celebrará en el Auditorio Alfredo Kraus de Aspe con apertura de puertas a las 5:30 de la tarde. Así que recuerda, sábado 26 de septiembre, Vinal Fest en Aspe, esta vez con Jordi Évole cambiando las preguntas por el micrófono, pero eso sí, para cantar.
2: Información comarcal.
3: Si te gusta la guitarra, apunta estas fechas porque Hilda va a tener muchísima música entre septiembre y noviembre. Regresan las Jornadas Internacionales de Guitarra que cumplen ya 18 ediciones. Y no hablamos de un único concierto. La programación arranca el 23 de septiembre con un encuentro de poesía y guitarra de Sacra Leal y Pepe Payá. Y continuará recorriendo diferentes escenarios de la ciudad hasta el 21 de noviembre. Entre las citas destaca De Acero Inolvidable, el 3 de octubre en el Teatro Castelar con el actor Fernando Gil y el guitarrista Fernando Egozcue. También habrá conciertos en el Casino Eldense, el Museo del Calzado, la Fundación Paurides, los Salones Princesa y Adoc. Y atención a una de las apuestas de estas jornadas, los músicos que empiezan a abrirse camino. Habrá varias sesiones dedicadas específicamente a jóvenes promesas de la guitarra. El gran cierre llegará el 21 de noviembre. Ese día se celebrará la final del segundo concurso de música de cámara con guitarra que ya tiene más de 15 agrupaciones inscritas. Llegarán desde lugares tan diferentes como Irlanda, Argentina, Portugal, Países Bajos, Francia o Italia. Guitarra con saxo, con fagot, con flauta, dúos, tríos. Así que durante prácticamente 2 meses la guitarra va a tener muchos sonidos diferentes y muchos escenarios en Elda.

0: Continuamos con más planes para este fin de semana. Si todavía no sabes qué hacer este domingo, nosotros tenemos algo para ti. Tenemos una propuesta. Chinorlet te propone un plan para prácticamente todo el día. Desde las 10 de la mañana y hasta las 6 de la tarde, la pedonía acoge la cuarta muestra de productos de proximidad de Monóvar. Y hay bastante donde elegir. Participarán 6 bodegas de Monóvar, además de productores como que serían Los Molinos, Centetierras o Ecoespigas. Y si te gusta el vino, atención, porque habrá catas de bodegas Ortigosa, bodegas Monóvar y Entretierras. Pero todo no va a ser comer y beber. También llega hasta Chinerlet el mercado vintage de La Paca. Habrá arte artesanía, música en directo y actividades y talleres para los más pequeños. Y todavía puedes añadir otra cosa más al plan, conocer Chinorlet. La Turisinfo de Monóvar ha preparado visitas guiadas para conocer el patrimonio y también a algunos de los rincones más destacados de la pedanía. Así que ya sabes, este domingo de 10 de la mañana a 6 de la tarde, vino, gastronomía, artesanía, música y producto de nuestra tierra se dan cita en Chinorlet. Y ya sabéis que cada uno de los fines de semana tenemos una previsión, la que nos trae Álvaro Martínez de Meteo Vinalopó.
1: Hola Alicia, muy buenas tardes. Ya estamos de vuelta. Estamos con un tiempo inestable. Hoy y mañana podemos tener algunos chubascos y tormentas muy locales en nuestras comarcas, siendo más probables en el Alto Vinalopó, aunque sin descartarlas en otros puntos del territorio. Las temperaturas han bajado un poco estos días, tanto mínimas como máximas, y así se mantendrán este fin de semana, mientras que la estabilidad atmosférica va ganando terreno a partir de mañana y el domingo. Es todo por mi parte, a ver qué nos depara este fin de semana y este nuevo curso meteorológico.

tendrán 5 noches de música. Por Petrer pasarán Búhos, Paula Cups y ella, Leire Martínez. También habrá tributos a Amaral, a Extremoduro, disjockeys locales, grupos, Gachamiga Fest. Y uno de los conciertos más esperados será este, el día 8 de octubre. A las 9:30 de la noche en el Parque 9 de Octubre actuarán Paula Cups y Leire Martínez, la que fuera vocalista de La Oreja de Van Gogh. Así que nosotros vamos a hacer algo, vamos a adelantarnos unas semanas a ese concierto y vamos a cerrar el informativo con ella, con Leire Martínez. Ponemos punto y final a la información en el día de hoy. Que tengas un buen fin de semana. Hasta el lunes.

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